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Y también quisieran hacer tres grupos del idioma inglés. 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

0: Este es el repaso rápido a la actualidad local en Eñe Radio 107.9 FM. Aquí tienes las claves sobre nuestras tradiciones, cultura y nuevas oportunidades para que te pongas al día de lo que de verdad importa en un visto y no visto. Primero, tenemos que hablar del exitazo de las fiestas de San Isidro y Santa María de la Cabeza en Villarrubia de los Ojos. A ver, que todo el pueblo acabe compartiendo limonada y unos buenos cacahuetes después de la procesión te hace pensar, ¿verdad? Quizá, más que una simple fiesta, estas costumbres de toda la vida sean el verdadero pegamento social que nos une frente a tanto aislamiento moderno. Segundo, damos un salto a la gastronomía con el Festival de Teatro Clásico de Almagro. Su famosa ruta de tapas se convierte ahora en un concurso de altísimo nivel. Los hosteleros se han puesto las pilas con masterclasses de chefs súper reconocidos. El reto, crear un trampantojo increíble. Ya sabéis, un bocado que visualmente te transporte al siglo XVI, pero usando técnicas de vanguardia absoluta para dejarte sin palabras. Casi nada. Y tercero, para que todo esto siga creciendo, necesitamos ponernos al día con la tecnología. 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Ojo, que aquí vais a aprender a automatizar tareas aburridas usando inteligencia artificial. Esto no es ciencia ficción, es la herramienta perfecta para impulsar tu currículum y que nuestros negocios compitan sin tener que irse fuera. En definitiva, ya sea brindando por costumbres centenarias, revolucionando los fogones o dominando la inteligencia artificial, nuestra región demuestra cada día que sabe disfrutar de su pasado mientras conquista el futuro.
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0: Este es el repaso rápido a la actualidad local en Eñe Radio 107.9 FM. Aquí tienes las claves sobre nuestras tradiciones, cultura y nuevas oportunidades para que te pongas al día de lo que de verdad importa en un visto y no visto. Primero, tenemos que hablar del exitazo de las fiestas de San Isidro y Santa María de la Cabeza en Villarrubia de los Ojos. A ver, que todo el pueblo acabe compartiendo limonada y unos buenos cacahuetes después de la procesión te hace pensar, ¿verdad? Quizá, más que una simple fiesta, estas costumbres de toda la vida sean el verdadero pegamento social que nos une frente a tanto aislamiento moderno. Segundo, damos un salto a la gastronomía con el Festival de Teatro Clásico de Almagro. Su famosa ruta de tapas se convierte ahora en un concurso de altísimo nivel. Los hosteleros se han puesto las pilas con masterclasses de chefs súper reconocidos. El reto, crear un trampantojo increíble. Ya sabéis, un bocado que visualmente te transporte al siglo XVI, pero usando técnicas de vanguardia absoluta para dejarte sin palabras. Casi nada. 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En definitiva, ya sea brindando por costumbres centenarias, revolucionando los fogones o dominando la inteligencia artificial, nuestra región demuestra cada día que sabe disfrutar de su pasado mientras conquista el futuro.
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hay un nuevo curso para el sector agrario de formación en competencias digitales. Lo organiza la Consejería de Agricultura, Ganadería y Desarrollo Rural. 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Y el horario es de 4:30 a 8:30 de la tarde. El lugar de formación es el centro de Laureano Pérez Cacho, en la calle Tenerías número 3, el centro joven.

Hay como contenido un cuaderno digital, versión web y aplicaciones. Registro de explotaciones, información, plazos, obligaciones. CUE, introducción, acceso, tratamientos fitosanitarios, fertilización, plan de abonado y otras actividades. También se responde a preguntas frecuentes. La formación es compatible para justificación de formación de jóvenes agricultores y agricultoras. Información e inscripciones en los siguientes números y en el siguiente correo: 6 10 58 86 64. El otro número es 6 10 56 10 40. 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

0: Este es el repaso rápido a la actualidad local en Eñe Radio 107.9 FM. Aquí tienes las claves sobre nuestras tradiciones, cultura y nuevas oportunidades para que te pongas al día de lo que de verdad importa en un visto y no visto. Primero, tenemos que hablar del exitazo de las fiestas de San Isidro y Santa María de la Cabeza en Villarrubia de los Ojos. A ver, que todo el pueblo acabe compartiendo limonada y unos buenos cacahuetes después de la procesión te hace pensar, ¿verdad? Quizá, más que una simple fiesta, estas costumbres de toda la vida sean el verdadero pegamento social que nos une frente a tanto aislamiento moderno. Segundo, damos un salto a la gastronomía con el Festival de Teatro Clásico de Almagro. Su famosa ruta de tapas se convierte ahora en un concurso de altísimo nivel. Los hosteleros se han puesto las pilas con masterclasses de chefs súper reconocidos. El reto, crear un trampantojo increíble. Ya sabéis, un bocado que visualmente te transporte al siglo XVI, pero usando técnicas de vanguardia absoluta para dejarte sin palabras. Casi nada. Y tercero, para que todo esto siga creciendo, necesitamos ponernos al día con la tecnología. 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Ojo, que aquí vais a aprender a automatizar tareas aburridas usando inteligencia artificial. Esto no es ciencia ficción, es la herramienta perfecta para impulsar tu currículum y que nuestros negocios compitan sin tener que irse fuera. En definitiva, ya sea brindando por costumbres centenarias, revolucionando los fogones o dominando la inteligencia artificial, nuestra región demuestra cada día que sabe disfrutar de su pasado mientras conquista el futuro.
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abiertas las matrículas para el aula de educación para personas adultas de aquí de Villarrubia. Para el nuevo curso escolar 2026-2027. Podemos acceder a diferentes cursos. Uno de educación secundaria obligatoria, graduado. Hay otro grupo de adquisición en competencias básicas. Lectura, escritura. Hay un tercer curso de historia, de cultura general de Castilla-La Mancha, con bastante aceptación. También hay un grupo del idioma italiano con un gran éxito. Y también quisieran hacer tres grupos del idioma inglés. Un primer grupo de iniciación para quien no conozca el idioma, otro grupo de perfeccionamiento para quien tenga una base de idioma y un último grupo para la preparación de pruebas libres en la Escuela Oficial de Idiomas, el A2. Es importante que hagamos las matrículas ahora en mayo para asegurar la permanencia de estos cursos para el año que viene. Porque si en mayo no hay confirmadas muchas matrículas, pueden desaparecer algunos de estos talleres. Las matrículas están abiertas hasta finales de mayo, de lunes a jueves de 5 a 9 de la tarde y los viernes de 10 a 12 de la mañana en el Centro de Cultura.

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Aquí tienes las claves sobre nuestras tradiciones, cultura y nuevas oportunidades para que te pongas al día de lo que de verdad importa en un visto y no visto. Primero, tenemos que hablar del exitazo de las fiestas de San Isidro y Santa María de la Cabeza en Villarrubia de los Ojos. A ver, que todo el pueblo acabe compartiendo limonada y unos buenos cacahuetes después de la procesión te hace pensar, ¿verdad? Quizá, más que una simple fiesta, estas costumbres de toda la vida sean el verdadero pegamento social que nos une frente a tanto aislamiento moderno. Segundo, damos un salto a la gastronomía con el Festival de Teatro Clásico de Almagro. Su famosa ruta de tapas se convierte ahora en un concurso de altísimo nivel. Los hosteleros se han puesto las pilas con masterclasses de chefs súper reconocidos. El reto, crear un trampantojo increíble. Ya sabéis, un bocado que visualmente te transporte al siglo XVI, pero usando técnicas de vanguardia absoluta para dejarte sin palabras. Casi nada. Y tercero, para que todo esto siga creciendo, necesitamos ponernos al día con la tecnología. Por eso en Daimiel arranca un nuevo curso de software ofimático de 390 horas impartido por Manchanet. Ojo, que aquí vais a aprender a automatizar tareas aburridas usando inteligencia artificial. Esto no es ciencia ficción, es la herramienta perfecta para impulsar tu currículum y que nuestros negocios compitan sin tener que irse fuera. En definitiva, ya sea brindando por costumbres centenarias, revolucionando los fogones o dominando la inteligencia artificial, nuestra región demuestra cada día que sabe disfrutar de su pasado mientras conquista el futuro.

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Aquí tienes las claves sobre nuestras tradiciones, cultura y nuevas oportunidades para que te pongas al día de lo que de verdad importa en un visto y no visto. Primero, tenemos que hablar del exitazo de las fiestas de San Isidro y Santa María de la Cabeza en Villarrubia de los Ojos. A ver, que todo el pueblo acabe compartiendo limonada y unos buenos cacahuetes después de la procesión te hace pensar, ¿verdad? Quizá, más que una simple fiesta, estas costumbres de toda la vida sean el verdadero pegamento social que nos une frente a tanto aislamiento moderno. Segundo, damos un salto a la gastronomía con el Festival de Teatro Clásico de Almagro. Su famosa ruta de tapas se convierte ahora en un concurso de altísimo nivel. Los hosteleros se han puesto las pilas con masterclasses de chefs súper reconocidos. El reto, crear un trampantojo increíble. Ya sabéis, un bocado que visualmente te transporte al siglo XVI, pero usando técnicas de vanguardia absoluta para dejarte sin palabras. Casi nada. Y tercero, para que todo esto siga creciendo, necesitamos ponernos al día con la tecnología. 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

0: 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Aquí tienes las claves sobre nuestras tradiciones, cultura y nuevas oportunidades para que te pongas al día de lo que de verdad importa en un visto y no visto. Primero, tenemos que hablar del exitazo de las fiestas de San Isidro y Santa María de la Cabeza en Villarrubia de los Ojos. A ver, que todo el pueblo acabe compartiendo limonada y unos buenos cacahuetes después de la procesión te hace pensar, ¿verdad? Quizá, más que una simple fiesta, estas costumbres de toda la vida sean el verdadero pegamento social que nos une frente a tanto aislamiento moderno. Segundo, damos un salto a la gastronomía con el Festival de Teatro Clásico de Almagro. Su famosa ruta de tapas se convierte ahora en un concurso de altísimo nivel. Los hosteleros se han puesto las pilas con masterclasses de chefs súper reconocidos. El reto, crear un trampantojo increíble. Ya sabéis, un bocado que visualmente te transporte al siglo XVI, pero usando técnicas de vanguardia absoluta para dejarte sin palabras. Casi nada. Y tercero, para que todo esto siga creciendo, necesitamos ponernos al día con la tecnología. 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Ojo, que aquí vais a aprender a automatizar tareas aburridas usando inteligencia artificial. 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En definitiva, ya sea brindando por costumbres centenarias, revolucionando los fogones o dominando la inteligencia artificial, nuestra región demuestra cada día que sabe disfrutar de su pasado mientras conquista el futuro.
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abiertas las matrículas para el aula de educación para personas adultas de aquí de Villarrubia. Para el nuevo curso escolar 2026-2027. Podemos acceder a diferentes cursos. Uno de educación secundaria obligatoria, graduado. Hay otro grupo de adquisición en competencias básicas. Lectura, escritura. Hay un tercer curso de historia, de cultura general de Castilla-La Mancha, con bastante aceptación. También hay un grupo del idioma italiano con un gran éxito. Y también quisieran hacer tres grupos del idioma inglés. Un primer grupo de iniciación para quien no conozca el idioma, otro grupo de perfeccionamiento para quien tenga una base de idioma y un último grupo para la preparación de pruebas libres en la Escuela Oficial de Idiomas, el A2. Es importante que hagamos las matrículas ahora en mayo para asegurar la permanencia de estos cursos para el año que viene. Porque si en mayo no hay confirmadas muchas matrículas, pueden desaparecer algunos de estos talleres. Las matrículas están abiertas hasta finales de mayo, de lunes a jueves de 5 a 9 de la tarde y los viernes de 10 a 12 de la mañana, en el Centro de Cultura.

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atreves a escribir? Pues puedes participar en la quinta edición del concurso literario que organiza la EPA de Villarrubia, la Escuela de Adultos. Puedes escribir un relato y poesía, con una extensión máxima de un folio DIN A4, a una cara. Para valorar el relato, se tendrá en cuenta la creatividad y originalidad de la historia, pero también la presentación, limpieza, caligrafía y organización.

0: 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Aquí tienes las claves sobre nuestras tradiciones, cultura y nuevas oportunidades para que te pongas al día de lo que de verdad importa en un visto y no visto. Primero, tenemos que hablar del exitazo de las fiestas de San Isidro y Santa María de la Cabeza en Villarrubia de los Ojos. A ver, que todo el pueblo acabe compartiendo limonada y unos buenos cacahuetes después de la procesión te hace pensar, ¿verdad? Quizá, más que una simple fiesta, estas costumbres de toda la vida sean el verdadero pegamento social que nos une frente a tanto aislamiento moderno. Segundo, damos un salto a la gastronomía con el Festival de Teatro Clásico de Almagro. Su famosa ruta de tapas se convierte ahora en un concurso de altísimo nivel. Los hosteleros se han puesto las pilas con masterclasses de chefs súper reconocidos. El reto, crear un trampantojo increíble. 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Y tercero, para que todo esto siga creciendo, necesitamos ponernos al día con la tecnología. 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En definitiva, ya sea brindando por costumbres centenarias, revolucionando los fogones o dominando la inteligencia artificial, nuestra región demuestra cada día que sabe disfrutar de su pasado mientras conquista el futuro.
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tercera liga de tenis aquí en Villarrubia. 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Tenéis hasta el 22 de mayo para inscribiros en el pabellón.

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El jueves 28 a las 12 de la mañana en la Casa de Cultura.

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abiertas las matrículas para el aula de educación para personas adultas de aquí de Villarrubia. Para el nuevo curso escolar 2026-2027. Podemos acceder a diferentes cursos. Uno de educación secundaria obligatoria, graduado. Hay otro grupo de adquisición en competencias básicas. Lectura, escritura. Hay un tercer curso de historia, de cultura general de Castilla-La Mancha, con bastante aceptación. También hay un grupo del idioma italiano con un gran éxito. Y también quisieran hacer tres grupos del idioma inglés. Un primer grupo de iniciación para quien no conozca el idioma, otro grupo de perfeccionamiento para quien tenga una base de idioma y un último grupo para la preparación de pruebas libres en la Escuela Oficial de Idiomas, el A2. Es importante que hagamos las matrículas ahora en mayo para asegurar la permanencia de estos cursos para el año que viene. Porque si en mayo no hay confirmadas muchas matrículas, pueden desaparecer algunos de estos talleres. Las matrículas están abiertas hasta finales de mayo, de lunes a jueves de 5 a 9 de la tarde y los viernes de 10 a 12 de la mañana en el Centro de Cultura.

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ante los ojos del Padre, están y estarán siempre con la humanidad de Jesús nuestras vidas, nuestras esperanzas, nuestras heridas. Así, al hacer su éxodo al cielo, Cristo nos abre el camino, va a preparar un lugar para nosotros y desde ahora intercede por nosotros para que siempre estemos acompañados y bendecidos por el Padre.

Buenos días a todos. Con estas palabras del Papa Francisco, comienzo un domingo más el programa Tiempo para el Espíritu, en el que intento profundizar en el Evangelio que escuchamos en la Eucaristía Dominical, desde unas claves de lectura que nos ayuden a comprender las llamadas que nos hace, y así vivir una espiritualidad más profundamente humana, que nos identifique con lo que Dios está haciendo en nosotros.

Estamos en el séptimo domingo de Pascua. El evangelio que escuchamos es de San Mateo, en el que se nos relata el episodio de la ascensión. Los 11 discípulos se fueron a Galilea, al monte que Jesús les había indicado. Al verlo, ellos se postraron, pero algunos dudaron. Acercándose a ellos, Jesús les dijo: «Se me ha dado pleno poder en el cielo y en la tierra. Id, pues, y haced discípulos a todos los pueblos, bautizándolos en el nombre del Padre y del Hijo y del Espíritu Santo, enseñándoles a guardar todo lo que yo os he mandado. Y sabed que yo estoy con vosotros todos los días hasta el fin de los tiempos».

Hoy y los tres próximos domingos celebramos cuatro fiestas: la Ascensión, Pentecostés, la Santísima Trinidad y el Corpus Christi, que se nos presentan aparentemente como realidades externas que se dieron en un tiempo y lugar determinados. Pero si las entendemos así, dando un valor literal a los textos, perdemos su verdadero sentido, porque son realidades que están fuera del tiempo y del espacio, por lo que no podemos hablar de esos acontecimientos como hechos históricos. No podemos seguir falseando el lenguaje. De Jesús decimos en el credo: bajó del cielo, se hizo hombre, descendió a los infiernos y volvió al cielo. Pero esto es un lenguaje mítico que tenemos que superar, porque nuestra mente ya no se mueve en clave mítica, sino racional y científica, donde lo que se dice debe tener un valor demostrable por los sentidos, para que lo podamos llamar verdad y creerlo, salvo cuando hablamos en sentido simbólico, poético o figurado. Por eso, en sentido racional, afirmamos que Dios no está en el cielo, que el infierno es un invento nuestro y que el hombre no está debatiéndose entre ambas realidades. Nuestra manera de ver la realidad ha cambiado. Por eso no podemos hablar en sentido de realidades físicas del cielo o del infierno. Igualmente decir a los 3 días, a los 8 días, a los 40 días, a los 50 días, no tiene ningún sentido. Incluso hablar de Galilea o de Jerusalén en este relato no es un dato geográfico, sino que hace referencia a lo que esas ciudades representan simbólicamente. De lo contrario, concluiríamos que algún evangelio nos miente, ya que no coinciden en situar la Ascensión. San Lucas dice que fue en Jerusalén, e incluso hay allí una piedra donde dicen que está la huella del pie de Jesús antes de subir al cielo, y en torno a esa piedra han construido un pequeño edificio circular sin techo, donde los turistas nos imaginamos a Jesús subiendo al cielo. Mientras que San Mateo sitúa la Ascensión en Galilea.

Por otro lado, debemos reconocer que en la literatura antigua encontramos bastantes relatos de personajes que ascienden al cielo, arrebatados por los dioses. Hércules, el emperador Augusto, Drusila, hermana de Calígula, Alejandro Magno y algunos más. También del profeta Elías se dice que fue arrebatado al cielo con su carro de fuego y todo. O la Virgen María también decimos que subió al cielo en cuerpo y alma, es lo que celebramos en la fiesta de la Asunción. Pero a nadie se le ocurre pensar que sigue ahí en el cielo dando vueltas materialmente. Asimismo, decir que Jesús está sentado a la derecha del Padre es literalmente absurdo, porque Dios no es un ser físico frente al que uno se pueda situar y ponerse arriba o abajo, delante o detrás, a la izquierda o a la derecha, dentro o fuera. Dios es una realidad única que está sucediendo en este mismo instante, porque está fuera del tiempo y del espacio. Para el creyente no se trata de una realidad inventada, porque esa es la única realidad, Dios. Lo que está sujeto al tiempo y al espacio no tiene consistencia de realidad absoluta, ya que cambia con el tiempo. Su realidad es relativa. La realidad intangible espiritual que llamamos Dios tuvo una repercusión absoluta en la vida de Jesús y una repercusión real en la vida de los seguidores de Jesús. Esa realidad es la que debo descubrir en mí para que también tengan en mí la misma eficacia y así sustentar mi ser en algo permanente. La ascensión empezó en Belén, otro lugar simbólico, no geográfico, y terminó en la cruz.

Lo demás, como realidad biológica, se transformó según las leyes de la naturaleza, en la que nada se crea o se destruye, simplemente se transforma. ¿De verdad queremos ser cristianos? ¿Tenemos la intención de recorrer la misma senda, de alcanzar la misma plenitud, la misma meta? ¿Estamos dispuestos a dejarnos aniquilar en esa tarea? ¿A aceptar que no quedará nada de lo que creo ser? Es duro, pero no puede haber otro camino. Si renuncio al don total, renuncio a la meta.

La idea de que Dios o Jesús o el Espíritu pueden hacer en un momento determinado algo por mí ha desvirtuado la religiosidad cristiana. Dios, Jesús y el Espíritu lo han hecho todo por mí y lo siguen haciendo en todo instante. Soy yo quien tengo que hacer algo en un momento determinado para descubrir esa realidad y vivirla. En el relato de San Mateo que hemos escuchado, no hay ninguna alusión a la subida al cielo, ni a dejar de ver a Jesús. Situar la escena en un monte es una suficiente indicación de que lo que le interesa no es el lugar, sino el simbolismo, en la altura. Situarlo en Galilea tiene un significado muy concreto. En Jerusalén habían rechazado a Jesús, por lo que no era ya el lugar donde encontrar a Dios. Siguiendo con el relato, observamos que Jesús no pudo decir que se le ha dado todo poder, porque después del bautismo rechazó el poder como una tentación. Y es que este doble lenguaje nos ha despistado. Según el Evangelio, no hay un poder bueno y otro poder malo. Todos son perversos. La única forma de superar la tentación del poder es servir amando a aquellos a quienes tienes a tu cargo y a todos por igual. El lenguaje usado en el Evangelio trata de expresar que Jesús ha alcanzado la plenitud absoluta por haberse identificado con Dios en el don total de sí mismo. Sigue el relato diciéndonos que Jesús envía a sus discípulos a predicar el Evangelio, lo cual también tiene un carácter absoluto al indicar que el envío es a todos los pueblos. El tema de la misión es crucial en todos los relatos pascuales. La primera comunidad cristiana intenta justificar lo que era una práctica generalizada de todos los cristianos: anunciar el reino de Dios de palabra, pero sobre todo con las obras. Esto no es un capricho de unos pocos iluminados, sino el mandato expreso de Jesús. El tema del Evangelio de los dos domingos pasados era: yo estaré con vosotros todos los días hasta el fin del mundo. Ya habían dejado claro que todo lo que hizo Jesús era obra del Padre y del Espíritu. Ahora sigue siendo Dios en sus tres dimensiones de Padre, Hijo y Espíritu el que va a continuar la obra de salvación a través de los cristianos y de toda persona.

Antes de terminar, os leo otro párrafo de Resucitar a la Vida, del jesuita Juan Masía. Las narraciones evangélicas sobre la tumba vacía y las apariciones del resucitado son expresiones simbólicas de esa vida más allá de la muerte. Expresan la experiencia de fe cristiana, para la que Jesús no es una figura del pasado, sino un presente real aquí y ahora, en quienes confiesan que viven en Él y su Espíritu les hace vivir. Cuando hayan trascendido el trance de la muerte, ya no se podrá decir que están aquí o allí, ni tampoco que han cruzado a la otra orilla. A la otra orilla, allá arriba, en la vida. Sino que están más bien en todas partes y en ninguna, porque han desaparecido en una nada oscura y se han sumergido en la vida divina luminosa. Lo que aguarda a quien cree en la vida eterna no es la desaparición nihilista, sino la inmersión profunda en la vida de Dios. Por tanto, muerte y resurrección son dos caras de la misma moneda.

Termino así el programa de hoy agradeciendo al equipo de Ñe Radie el hacer posible que se escuche por las ondas y en las diversas plataformas. Que tengan todos un buen domingo y una feliz semana. Les dejo con otra canción de Salomé Arrecibita, canción para mirar urgente.

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Aquí tienes las claves sobre nuestras tradiciones, cultura y nuevas oportunidades para que te pongas al día de lo que de verdad importa en un visto y no visto. Primero, tenemos que hablar del exitazo de las fiestas de San Isidro y Santa María de la Cabeza en Villarrubia de los Ojos. A ver, que todo el pueblo acabe compartiendo limonada y unos buenos cacahuetes después de la procesión te hace pensar, ¿verdad? Quizá, más que una simple fiesta, estas costumbres de toda la vida sean el verdadero pegamento social que nos une frente a tanto aislamiento moderno. Segundo, damos un salto a la gastronomía con el Festival de Teatro Clásico de Almagro. 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En definitiva, ya sea brindando por costumbres centenarias, revolucionando los fogones o dominando la inteligencia artificial, nuestra región demuestra cada día que sabe disfrutar de su pasado mientras conquista el futuro.

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hay un nuevo curso para el sector agrario de formación en competencias digitales. 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

Saludos, bienvenidos, bienvenidas. A partir de ya suenan los 80. Un espacio musical dedicado a canciones de esa época, de los años 80. Evidentemente, Phil Collins y Philip Bailey son los que abren este espacio musical. Easy Lover.

Pero qué bien, qué bien que suena. Cambiamos el idioma, algo nacional. Rafael y Como yo te amo.

Los aplausos que nunca nos falten. Y la alegría. Whitney Houston. Yeah. Y I Wanna Dance With Somebody.

Subtle y su Change in Love. Ahora Irene Caro y What a Feeling. Como un sentimiento. No te vayas, quédate en Eñe Radio escuchando los 80.

Yasu con su Only You y ahora Technotronic. Canciones como esta que nunca pasan de moda.

Extraños en la noche, la germano-neerlandesa Sissy Cat. 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Y suenan los 80.

Bien, pues regresamos a los 80 y vamos a hacerlo con Albano y Romina Power y su felicidad.

Con los rebeldes y su Mediterráneo me voy a despedir. Hasta aquí los 80. Saludos.

0: 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Aquí tienes las claves sobre nuestras tradiciones, cultura y nuevas oportunidades para que te pongas al día de lo que de verdad importa en un visto y no visto. Primero, tenemos que hablar del exitazo de las fiestas de San Isidro y Santa María de la Cabeza en Villarrubia de los Ojos. A ver, que todo el pueblo acabe compartiendo limonada y unos buenos cacahuetes después de la procesión te hace pensar, ¿verdad? Quizá, más que una simple fiesta, estas costumbres de toda la vida sean el verdadero pegamento social que nos une frente a tanto aislamiento moderno. Segundo, damos un salto a la gastronomía con el Festival de Teatro Clásico de Almagro. 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Los hosteleros se han puesto las pilas con masterclasses de chefs súper reconocidos. 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

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Aquí tienes las claves sobre nuestras tradiciones, cultura y nuevas oportunidades para que te pongas al día de lo que de verdad importa en un visto y no visto. Primero, tenemos que hablar del exitazo de las fiestas de San Isidro y Santa María de la Cabeza en Villarrubia de los Ojos. A ver, que todo el pueblo acabe compartiendo limonada y unos buenos cacahuetes después de la procesión te hace pensar, ¿verdad? Quizá, más que una simple fiesta, estas costumbres de toda la vida sean el verdadero pegamento social que nos une frente a tanto aislamiento moderno. Segundo, damos un salto a la gastronomía con el Festival de Teatro Clásico de Almagro. Su famosa ruta de tapas se convierte ahora en un concurso de altísimo nivel. 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

0: Este es el repaso rápido a la actualidad local en Eñe Radio 107.9 FM. Aquí tienes las claves sobre nuestras tradiciones, cultura y nuevas oportunidades para que te pongas al día de lo que de verdad importa en un visto y no visto. Primero, tenemos que hablar del exitazo de las fiestas de San Isidro y Santa María de la Cabeza en Villarrubia de los Ojos. A ver, que todo el pueblo acabe compartiendo limonada y unos buenos cacahuetes después de la procesión te hace pensar, ¿verdad? Quizá, más que una simple fiesta, estas costumbres de toda la vida sean el verdadero pegamento social que nos une frente a tanto aislamiento moderno. Segundo, damos un salto a la gastronomía con el Festival de Teatro Clásico de Almagro. Su famosa ruta de tapas se convierte ahora en un concurso de altísimo nivel. Los hosteleros se han puesto las pilas con masterclasses de chefs súper reconocidos. El reto, crear un trampantojo increíble. Ya sabéis, un bocado que visualmente te transporte al siglo XVI, pero usando técnicas de vanguardia absoluta para dejarte sin palabras. Casi nada. Y tercero, para que todo esto siga creciendo, necesitamos ponernos al día con la tecnología. 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Ojo, que aquí vais a aprender a automatizar tareas aburridas usando inteligencia artificial. Esto no es ciencia ficción, es la herramienta perfecta para impulsar tu currículum y que nuestros negocios compitan sin tener que irse fuera. En definitiva, ya sea brindando por costumbres centenarias, revolucionando los fogones o dominando la inteligencia artificial, nuestra región demuestra cada día que sabe disfrutar de su pasado mientras conquista el futuro.
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0: abiertas las matrículas para el aula de educación para personas adultas de aquí de Villarrubia. Para el nuevo curso escolar 2026-2027. Podemos acceder a diferentes cursos. Uno de educación secundaria obligatoria, graduado. Hay otro grupo de adquisición en competencias básicas. Lectura, escritura. Hay un tercer curso de historia, de cultura general de Castilla-La Mancha, con bastante aceptación. También hay un grupo del idioma italiano con un gran éxito. Y también quisieran hacer tres grupos del idioma inglés. Un primer grupo de iniciación para quien no conozca el idioma, otro grupo de perfeccionamiento para quien tenga una base de idioma y un último grupo para la preparación de pruebas libres en la Escuela Oficial de Idiomas, el A2. Es importante que hagamos las matrículas ahora en mayo para asegurar la permanencia de estos cursos para el año que viene. Porque si en mayo no hay confirmadas muchas matrículas, pueden desaparecer algunos de estos talleres. Las matrículas están abiertas hasta finales de mayo, de lunes a jueves de 5 a 9 de la tarde y los viernes de 10 a 12 de la mañana en el Centro de Cultura.
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Aquí tienes las claves sobre nuestras tradiciones, cultura y nuevas oportunidades para que te pongas al día de lo que de verdad importa en un visto y no visto. Primero, tenemos que hablar del exitazo de las fiestas de San Isidro y Santa María de la Cabeza en Villarrubia de los Ojos. A ver, que todo el pueblo acabe compartiendo limonada y unos buenos cacahuetes después de la procesión te hace pensar, ¿verdad? Quizá, más que una simple fiesta, estas costumbres de toda la vida sean el verdadero pegamento social que nos une frente a tanto aislamiento moderno. Segundo, damos un salto a la gastronomía con el Festival de Teatro Clásico de Almagro. Su famosa ruta de tapas se convierte ahora en un concurso de altísimo nivel. Los hosteleros se han puesto las pilas con masterclasses de chefs súper reconocidos. El reto, crear un trampantojo increíble. Ya sabéis, un bocado que visualmente te transporte al siglo XVI, pero usando técnicas de vanguardia absoluta para dejarte sin palabras. Casi nada. Y tercero, para que todo esto siga creciendo, necesitamos ponernos al día con la tecnología. 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Ojo, que aquí vais a aprender a automatizar tareas aburridas usando inteligencia artificial. Esto no es ciencia ficción, es la herramienta perfecta para impulsar tu currículum y que nuestros negocios compitan sin tener que irse fuera. En definitiva, ya sea brindando por costumbres centenarias, revolucionando los fogones o dominando la inteligencia artificial, nuestra región demuestra cada día que sabe disfrutar de su pasado mientras conquista el futuro.

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hay un nuevo curso para el sector agrario de formación en competencias digitales. Lo organiza la Consejería de Agricultura, Ganadería y Desarrollo Rural. Dicha formación está dirigida al sector agrícola y ganadero. El curso es presencial y es de una duración de 7 horas y media, que se dividen en 2 sesiones. Las fechas son el 10 y el 11 de junio. Y el horario es de 4:30 a 8:30 de la tarde. El lugar de formación es el Centro de Laureano Pérez Cacho, en la calle Tenerías número 3, el Centro Joven.

Hay como contenido un cuaderno digital, versión web y aplicaciones. Registro de explotaciones, información, plazos, obligaciones. CUE, introducción, acceso, tratamientos fitosanitarios, fertilización, plan de abonado y otras actividades. También se responde a preguntas frecuentes. La formación es compatible para justificación de formación de jóvenes agricultores y agricultoras. Información e inscripciones en los siguientes números y en el siguiente correo: 6 10 58 86 64. 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

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Todo en minúscula.

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0: Este es el repaso rápido a la actualidad local en Eñe Radio 107.9 FM. Aquí tienes las claves sobre nuestras tradiciones, cultura y nuevas oportunidades para que te pongas al día de lo que de verdad importa en un visto y no visto. Primero, tenemos que hablar del exitazo de las fiestas de San Isidro y Santa María de la Cabeza en Villarrubia de los Ojos. A ver, que todo el pueblo acabe compartiendo limonada y unos buenos cacahuetes después de la procesión te hace pensar, ¿verdad? Quizá, más que una simple fiesta, estas costumbres de toda la vida sean el verdadero pegamento social que nos une frente a tanto aislamiento moderno. Segundo, damos un salto a la gastronomía con el Festival de Teatro Clásico de Almagro. Su famosa ruta de tapas se convierte ahora en un concurso de altísimo nivel. Los hosteleros se han puesto las pilas con masterclasses de chefs súper reconocidos. El reto, crear un trampantojo increíble. Ya sabéis, un bocado que visualmente te transporte al siglo XVI, pero usando técnicas de vanguardia absoluta para dejarte sin palabras. Casi nada. Y tercero, para que todo esto siga creciendo, necesitamos ponernos al día con la tecnología. 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Ojo, que aquí vais a aprender a automatizar tareas aburridas usando inteligencia artificial. Esto no es ciencia ficción, es la herramienta perfecta para impulsar tu currículum y que nuestros negocios compitan sin tener que irse fuera. En definitiva, ya sea brindando por costumbres centenarias, revolucionando los fogones o dominando la inteligencia artificial, nuestra región demuestra cada día que sabe disfrutar de su pasado mientras conquista el futuro.
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Aquí tienes las claves sobre nuestras tradiciones, cultura y nuevas oportunidades para que te pongas al día de lo que de verdad importa en un visto y no visto. Primero, tenemos que hablar del exitazo de las fiestas de San Isidro y Santa María de la Cabeza en Villarrubia de los Ojos. A ver, que todo el pueblo acabe compartiendo limonada y unos buenos cacahuetes después de la procesión te hace pensar, ¿verdad? Quizá, más que una simple fiesta, estas costumbres de toda la vida sean el verdadero pegamento social que nos une frente a tanto aislamiento moderno. Segundo, damos un salto a la gastronomía con el Festival de Teatro Clásico de Almagro. Su famosa ruta de tapas se convierte ahora en un concurso de altísimo nivel. Los hosteleros se han puesto las pilas con masterclasses de chefs súper reconocidos. El reto, crear un trampantojo increíble. Ya sabéis, un bocado que visualmente te transporte al siglo XVI, pero usando técnicas de vanguardia absoluta para dejarte sin palabras. Casi nada. Y tercero, para que todo esto siga creciendo, necesitamos ponernos al día con la tecnología. 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Ojo, que aquí vais a aprender a automatizar tareas aburridas usando inteligencia artificial. Esto no es ciencia ficción, es la herramienta perfecta para impulsar tu currículum y que nuestros negocios compitan sin tener que irse fuera. En definitiva, ya sea brindando por costumbres centenarias, revolucionando los fogones o dominando la inteligencia artificial, nuestra región demuestra cada día que sabe disfrutar de su pasado mientras conquista el futuro.

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abiertas las matrículas para el aula de educación para personas adultas de aquí de Villarrubia. 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Podemos acceder a diferentes cursos. Uno de educación secundaria obligatoria, graduado. Hay otro grupo de adquisición en competencias básicas. Lectura, escritura. Hay un tercer curso de historia, de cultura general de Castilla-La Mancha, con bastante aceptación. También hay un grupo del idioma italiano con un gran éxito. Y también quisieran hacer tres grupos del idioma inglés. Un primer grupo de iniciación para quien no conozca el idioma, otro grupo de perfeccionamiento para quien tenga una base de idioma y un último grupo para la preparación de pruebas libres en la Escuela Oficial de Idiomas, el A2. Es importante que hagamos las matrículas ahora en mayo para asegurar la permanencia de estos cursos para el año que viene. Porque si en mayo no hay confirmadas muchas matrículas, pueden desaparecer algunos de estos talleres. Las matrículas están abiertas hasta finales de mayo, de lunes a jueves de 5 a 9 de la tarde y los viernes de 10 a 12 de la mañana en el Centro de Cultura.

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hay un nuevo curso para el sector agrario de formación en competencias digitales. Lo organiza la Consejería de Agricultura, Ganadería y Desarrollo Rural. Dicha formación está dirigida al sector agrícola y ganadero. El curso es presencial y es de una duración de 7 horas y media, que se dividen en 2 sesiones. Las fechas son el 10 y el 11 de junio. Y el horario es de 4:30 a 8:30 de la tarde. El lugar de formación es el centro de Laureano Pérez Cacho, en la calle Tenerías número 3, el centro joven.

Hay como contenido un cuaderno digital, versión web y aplicaciones. Registro de explotaciones, información, plazos, obligaciones. CUE, introducción, acceso, tratamientos fitosanitarios, fertilización, plan de abonado y otras actividades. También se responde a preguntas frecuentes. La formación es compatible para justificación de formación de jóvenes agricultores y agricultoras. Información e inscripciones en los siguientes números y en el siguiente correo: 6 10 58 86 64. El otro número es 6 10 56 10 40. También podéis escribir a este correo: cursos.agri.cr.clm@traxat.es. Todo en minúscula.

Este es el repaso rápido a la actualidad local en Eñe Radio 107.9 FM. Aquí tienes las claves sobre nuestras tradiciones, cultura y nuevas oportunidades para que te pongas al día de lo que de verdad importa en un visto y no visto. Primero, tenemos que hablar del exitazo de las fiestas de San Isidro y Santa María de la Cabeza en Villarrubia de los Ojos. A ver, que todo el pueblo acabe compartiendo limonada y unos buenos cacahuetes después de la procesión te hace pensar, ¿verdad? Quizá, más que una simple fiesta, estas costumbres de toda la vida sean el verdadero pegamento social que nos une frente a tanto aislamiento moderno. Segundo, damos un salto a la gastronomía con el Festival de Teatro Clásico de Almagro. Su famosa ruta de tapas se convierte ahora en un concurso de altísimo nivel. Los hosteleros se han puesto las pilas con masterclasses de chefs súper reconocidos. El reto, crear un trampantojo increíble. Ya sabéis, un bocado que visualmente te transporte al siglo XVI, pero usando técnicas de vanguardia absoluta para dejarte sin palabras. Casi nada. Y tercero, para que todo esto siga creciendo, necesitamos ponernos al día con la tecnología. Por eso en Daimiel arranca un nuevo curso de software ofimático de 390 horas impartido por Manchanet. Ojo, que aquí vais a aprender a automatizar tareas aburridas usando inteligencia artificial. Esto no es ciencia ficción, es la herramienta perfecta para impulsar tu currículum y que nuestros negocios compitan sin tener que irse fuera. En definitiva, ya sea brindando por costumbres centenarias, revolucionando los fogones o dominando la inteligencia artificial, nuestra región demuestra cada día que sabe disfrutar de su pasado mientras conquista el futuro.

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el grupo de teatro Bohemios viene a Villarrubia a presentarnos su obra Casa Pepa. 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

0: 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Aquí tienes las claves sobre nuestras tradiciones, cultura y nuevas oportunidades para que te pongas al día de lo que de verdad importa en un visto y no visto. Primero, tenemos que hablar del exitazo de las fiestas de San Isidro y Santa María de la Cabeza en Villarrubia de los Ojos. A ver, que todo el pueblo acabe compartiendo limonada y unos buenos cacahuetes después de la procesión te hace pensar, ¿verdad? Quizá, más que una simple fiesta, estas costumbres de toda la vida sean el verdadero pegamento social que nos une frente a tanto aislamiento moderno. Segundo, damos un salto a la gastronomía con el Festival de Teatro Clásico de Almagro. Su famosa ruta de tapas se convierte ahora en un concurso de altísimo nivel. Los hosteleros se han puesto las pilas con masterclasses de chefs súper reconocidos. El reto, crear un trampantojo increíble. 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Casi nada. 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En definitiva, ya sea brindando por costumbres centenarias, revolucionando los fogones o dominando la inteligencia artificial, nuestra región demuestra cada día que sabe disfrutar de su pasado mientras conquista el mundo.
1: Prepárate para subir el volumen con este temazo.

es eso, Neil?

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Puedes escribir un relato y poesía, con una extensión máxima de un folio DIN A4, a una cara. 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

0: 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Aquí tienes las claves sobre nuestras tradiciones, cultura y nuevas oportunidades para que te pongas al día de lo que de verdad importa en un visto y no visto. Primero, tenemos que hablar del exitazo de las fiestas de San Isidro y Santa María de la Cabeza en Villarrubia de los Ojos. A ver, que todo el pueblo acabe compartiendo limonada y unos buenos cacahuetes después de la procesión te hace pensar, ¿verdad? Quizá, más que una simple fiesta, estas costumbres de toda la vida sean el verdadero pegamento social que nos une frente a tanto aislamiento moderno. Segundo, damos un salto a la gastronomía con el Festival de Teatro Clásico de Almagro. Su famosa ruta de tapas se convierte ahora en un concurso de altísimo nivel. Los hosteleros se han puesto las pilas con masterclasses de chefs súper reconocidos. El reto, crear un trampantojo increíble. 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En definitiva, ya sea brindando por costumbres centenarias, revolucionando los fogones o dominando la inteligencia artificial, nuestra región demuestra cada día que sabe disfrutar de su pasado mientras conquista el
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abiertas las matrículas para el aula de educación para personas adultas de aquí de Villarrubia. Para el nuevo curso escolar 2026-2027. Podemos acceder a diferentes cursos. Uno de educación secundaria obligatoria, graduado. Hay otro grupo de adquisición en competencias básicas. Lectura, escritura. Hay un tercer curso de historia, de cultura general de Castilla-La Mancha, con bastante aceptación. También hay un grupo del idioma italiano con un gran éxito. Y también quisieran hacer tres grupos del idioma inglés. Un primer grupo de iniciación para quien no conozca el idioma, otro grupo de perfeccionamiento para quien tenga una base de idioma y un último grupo para la preparación de pruebas libres en la Escuela Oficial de Idiomas, el A2. Es importante que hagamos las matrículas ahora en mayo para asegurar la permanencia de estos cursos para el año que viene. Porque si en mayo no hay confirmadas muchas matrículas, pueden desaparecer algunos de estos talleres. Las matrículas están abiertas hasta finales de mayo, de lunes a jueves de 5 a 9 de la tarde y los viernes de 10 a 12 de la mañana en el Centro de Cultura.

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hay un nuevo curso para el sector agrario de formación en competencias digitales. 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

Hay como contenido un cuaderno digital, versión web y aplicaciones. 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Información e inscripciones en los siguientes números y en el siguiente correo: 6 10 58 86 64. 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

Ante los ojos del Padre están y estarán siempre con la humanidad de Jesús nuestras vidas, nuestras esperanzas, nuestras heridas. Así, al hacer su éxodo al cielo, Cristo nos abre el camino, va a preparar un lugar para nosotros y desde ahora intercede por nosotros para que siempre estemos acompañados y bendecidos por el Padre.

Buenos días a todos. Con estas palabras del Papa Francisco, comienzo un domingo más el programa Tiempo para el Espíritu, en el que intento profundizar en el Evangelio que escuchamos en la Eucaristía Dominical, desde unas claves de lectura que nos ayuden a comprender las llamadas que nos hace, y así vivir una espiritualidad más profundamente humana, que nos identifique con lo que Dios está haciendo en nosotros.

Estamos en el séptimo domingo de Pascua. El evangelio que escuchamos es de San Mateo, en el que se nos relata el episodio de la ascensión. Los 11 discípulos se fueron a Galilea, al monte que Jesús les había indicado. Al verlo, ellos se postraron, pero algunos dudaron. Acercándose a ellos, Jesús les dijo: «Se me ha dado pleno poder en el cielo y en la tierra. Id, pues, y haced discípulos a todos los pueblos, bautizándolos en el nombre del Padre y del Hijo y del Espíritu Santo, enseñándoles a guardar todo lo que yo os he mandado. Y sabed que yo estoy con vosotros todos los días hasta el fin de los tiempos».

Hoy y los tres próximos domingos celebramos cuatro fiestas: la Ascensión, Pentecostés, la Santísima Trinidad y el Corpus Christi, que se nos presentan aparentemente como realidades externas que se dieron en un tiempo y lugar determinados. Pero si las entendemos así, dando un valor literal a los textos, perdemos su verdadero sentido, porque son realidades que están fuera del tiempo y del espacio, por lo que no podemos hablar de esos acontecimientos como hechos históricos. No podemos seguir falseando el lenguaje. De Jesús decimos en el credo: bajó del cielo, se hizo hombre, descendió a los infiernos y volvió al cielo. Pero esto es un lenguaje mítico que tenemos que superar, porque nuestra mente ya no se mueve en clave mítica, sino racional y científica, donde lo que se dice debe tener un valor demostrable por los sentidos, para que lo podamos llamar verdad y creerlo, salvo cuando hablamos en sentido simbólico, poético o figurado. Por eso, en sentido racional, afirmamos que Dios no está en el cielo, que el infierno es un invento nuestro y que el hombre no está debatiéndose entre ambas realidades. Nuestra manera de ver la realidad ha cambiado. Por eso no podemos hablar en sentido de realidades físicas del cielo o del infierno. Igualmente decir a los 3 días, a los 8 días, a los 40 días, a los 50 días, no tiene ningún sentido. Incluso hablar de Galilea o de Jerusalén en este relato no es un dato geográfico, sino que hace referencia a lo que esas ciudades representan simbólicamente. De lo contrario, concluiríamos que algún evangelio nos miente, ya que no coinciden en situar la Ascensión. San Lucas dice que fue en Jerusalén, e incluso hay allí una piedra donde dicen que está la huella del pie de Jesús antes de subir al cielo, y en torno a esa piedra han construido un pequeño edificio circular sin techo, donde los turistas nos imaginamos a Jesús subiendo al cielo. Mientras que San Mateo sitúa la Ascensión en Galilea.

por otro lado, debemos reconocer que en la literatura antigua encontramos bastantes relatos de personajes que ascienden al cielo, arrebatados por los dioses. Hércules, el emperador Augusto, Drusila, hermana de Calígula, Alejandro Magno y algunos más. También del profeta Elías se dice que fue arrebatado al cielo con su carro de fuego y todo. O la Virgen María también decimos que subió al cielo en cuerpo y alma, es lo que celebramos en la fiesta de la Asunción. Pero a nadie se le ocurre pensar que sigue ahí en el cielo dando vueltas materialmente. Asimismo, decir que Jesús está sentado a la derecha del Padre es literalmente absurdo, porque Dios no es un ser físico frente al que uno se pueda situar y ponerse arriba o abajo, delante o detrás, a la izquierda o a la derecha, dentro o fuera. Dios es una realidad única que está sucediendo en este mismo instante, porque está fuera del tiempo y del espacio. Para el creyente no se trata de una realidad inventada, porque esa es la única realidad, Dios. Lo que está sujeto al tiempo y al espacio no tiene consistencia de realidad absoluta, ya que cambia con el tiempo. Su realidad es relativa. La realidad intangible espiritual que llamamos Dios tuvo una repercusión absoluta en la vida de Jesús y una repercusión real en la vida de los seguidores de Jesús. Esa realidad es la que debo descubrir en mí para que también tengan en mí la misma eficacia y así sustentar mi ser en algo permanente. La ascensión empezó en Belén, otro lugar simbólico, no geográfico, y terminó en la cruz. Con la expresión "todo se ha cumplido", terminó la trayectoria humana y temporal de Jesús. Después de la cruz, no existe el tiempo para Él, no puede suceder nada más. La resurrección es como un chispazo de luz que dura toda la eternidad. Jesús había llegado a la plenitud total en Dios, por lo que tras su muerte permaneció de Él solo lo que en Él había de Dios. Lo demás, como realidad biológica, se transformó según las leyes de la naturaleza, en la que nada se crea o se destruye, simplemente se transforma. ¿De verdad queremos ser cristianos? ¿Tenemos la intención de recorrer la misma senda, de alcanzar la misma plenitud, la misma meta? ¿Estamos dispuestos a dejarnos aniquilar en esa tarea? ¿A aceptar que no quedará nada de lo que creo ser? Es duro, pero no puede haber otro camino. Si renuncio al don total, renuncio a la meta.

La idea de que Dios o Jesús o el Espíritu pueden hacer en un momento determinado algo por mí ha desvirtuado la religiosidad cristiana. Dios, Jesús y el Espíritu lo han hecho todo por mí y lo siguen haciendo en todo instante. Soy yo quien tengo que hacer algo en un momento determinado para descubrir esa realidad y vivirla. En el relato de San Mateo que hemos escuchado, no hay ninguna alusión a la subida al cielo, ni a dejar de ver a Jesús. Situar la escena en un monte es una suficiente indicación de que lo que le interesa no es el lugar, sino el simbolismo, en la altura. Situarlo en Galilea tiene un significado muy concreto. En Jerusalén habían rechazado a Jesús, por lo que no era ya el lugar donde encontrar a Dios. Siguiendo con el relato, observamos que Jesús no pudo decir que se le ha dado todo poder, porque después del bautismo rechazó el poder como una tentación. Y es que este doble lenguaje nos ha despistado. Según el Evangelio, no hay un poder bueno y otro poder malo. Todos son perversos. La única forma de superar la tentación del poder es servir amando a aquellos a quienes tienes a tu cargo y a todos por igual. El lenguaje usado en el Evangelio trata de expresar que Jesús ha alcanzado la plenitud absoluta por haberse identificado con Dios en el don total de sí mismo. Sigue el relato diciéndonos que Jesús envía a sus discípulos a predicar el Evangelio, lo cual también tiene un carácter absoluto al indicar que el envío es a todos los pueblos. El tema de la misión es crucial en todos los relatos pascuales. La primera comunidad cristiana intenta justificar lo que era una práctica generalizada de todos los cristianos: anunciar el reino de Dios de palabra, pero sobre todo con las obras. Esto no es un capricho de unos pocos iluminados, sino el mandato expreso de Jesús. El tema del Evangelio de los dos domingos pasados era: yo estaré con vosotros todos los días hasta el fin del mundo. Ya habían dejado claro que todo lo que hizo Jesús era obra del Padre y del Espíritu. Ahora sigue siendo Dios, en sus tres dimensiones de Padre, Hijo y Espíritu, el que va a continuar la obra de salvación a través de los cristianos y de toda persona que obra el bien desde el amor y el servicio a los demás.

Antes de terminar, os leo otro párrafo de Resucitar a la vida, del jesuita Juan Masía. Las narraciones evangélicas sobre la tumba vacía y las apariciones del resucitado son expresiones simbólicas de esa vida más allá de la muerte. Expresan la experiencia de fe cristiana, para la que Jesús no es una figura del pasado, sino un presente real aquí y ahora, en quienes confiesan que viven en Él y su Espíritu les hace vivir. Cuando hayan trascendido el trance de la muerte, ya no se podrá decir que están aquí o allí, ni tampoco que han cruzado a la otra orilla. A la otra orilla, allá arriba, en la vida. Sino que están más bien en todas partes y en ninguna, porque han desaparecido en una nada oscura y se han sumergido en la vida divina luminosa. Lo que aguarda a quien cree en la vida eterna no es la desaparición nihilista, sino la

agradeciendo al equipo de Ñerradie el hacer posible que se escuche por las ondas y en las diversas plataformas. Que tengan todos un buen domingo y una feliz semana. Les dejo con otra canción de Salomé Arrecibita, canción para mirar urgente.

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Aquí tienes las claves sobre nuestras tradiciones, cultura y nuevas oportunidades para que te pongas al día de lo que de verdad importa en un visto y no visto. Primero, tenemos que hablar del exitazo de las fiestas de San Isidro y Santa María de la Cabeza en Villarrubia de los Ojos. A ver, que todo el pueblo acabe compartiendo limonada y unos buenos cacahuetes después de la procesión te hace pensar, ¿verdad? Quizá, más que una simple fiesta, estas costumbres de toda la vida sean el verdadero pegamento social que nos une frente a tanto aislamiento moderno. Segundo, damos un salto a la gastronomía con el Festival de Teatro Clásico de Almagro. Su famosa ruta de tapas se convierte ahora en un concurso de altísimo nivel. 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

0: 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Aquí tienes las claves sobre nuestras tradiciones, cultura y nuevas oportunidades para que te pongas al día de lo que de verdad importa en un visto y no visto. Primero, tenemos que hablar del exitazo de las fiestas de San Isidro y Santa María de la Cabeza en Villarrubia de los Ojos. A ver, que todo el pueblo acabe compartiendo limonada y unos buenos cacahuetes después de la procesión te hace pensar, ¿verdad? Quizá, más que una simple fiesta, estas costumbres de toda la vida sean el verdadero pegamento social que nos une frente a tanto aislamiento moderno. Segundo, damos un salto a la gastronomía con el Festival de Teatro Clásico de Almagro. 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

0: 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Aquí tienes las claves sobre nuestras tradiciones, cultura y nuevas oportunidades para que te pongas al día de lo que de verdad importa en un visto y no visto. Primero, tenemos que hablar del exitazo de las fiestas de San Isidro y Santa María de la Cabeza en Villarrubia de los Ojos. A ver, que todo el pueblo acabe compartiendo limonada y unos buenos cacahuetes después de la procesión te hace pensar, ¿verdad? Quizá, más que una simple fiesta, estas costumbres de toda la vida sean el verdadero pegamento social que nos une frente a tanto aislamiento moderno. Segundo, damos un salto a la gastronomía con el Festival de Teatro Clásico de Almagro. 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En definitiva, ya sea brindando por costumbres centenarias, revolucionando los fogones o dominando la inteligencia artificial, nuestra región demuestra cada día que sabe disfrutar de su pasado mientras conquista el futuro. 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

abiertas las matrículas para el aula de educación para personas adultas de aquí de Villarrubia. Para el nuevo curso escolar 2026-2027. Podemos acceder a diferentes cursos. Uno de educación secundaria obligatoria, graduado. Hay otro grupo de adquisición en competencias básicas. Lectura, escritura. Hay un tercer curso de historia, de cultura general de Castilla-La Mancha, con bastante aceptación. También hay un grupo del idioma italiano con un gran éxito. Y también quisieran hacer tres grupos del idioma inglés. Un primer grupo de iniciación para quien no conozca el idioma, otro grupo de perfeccionamiento para quien tenga una base de idioma y un último grupo para la preparación de pruebas libres en la Escuela Oficial de Idiomas, el A2. Es importante que

0: Cultura.
1: ¡Nueva York!

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¿Te gustaría ser socorrista en instalaciones acuáticas? ¿La piscina climatizada nos ofrece un curso? En el mes de mayo. Un curso de formación intensiva con teórica online y las prácticas en la misma piscina, el 23 y el 24 de mayo. Un curso de socorrista para instalaciones acuáticas. Con 380 horas, 275 euros.

Hay un nuevo curso para el sector agrario de formación en competencias digitales. 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Y el horario es de 4:30 a 8:30 de la tarde. El lugar de formación es el Centro de Laureano Pérez Cacho, en la calle Tenerías número 3, el Centro Joven.

Hay como contenido un cuaderno digital, versión web y aplicaciones. Registro de explotaciones, información, plazos, obligaciones. 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Información e inscripciones en los siguientes números y en el siguiente correo: 6 10 58 86 64. 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Todo en minúscula.

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Bienvenidos, bienvenidas a partir de ahora, una hora de música de los años 80. The only thing that's right. Y con Lionel Richie y Diana Ross comenzamos. Bienvenidos.

un gran dúo y casi casi, por no decir perfecto. Ahora un solista español. ¿Quién piensa en ti, Gonzalo?

Anteriormente, Miguel Bosé con Te Amaré. Ahora Fancy y Las Llamas del Amor. Y a continuación, Los Lobos y La Bamba. Toca Mover el Cuerpo.

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Tracy Ullman, They Don't Know.

Y ahora aparcamos los 80 y vamos hasta el año 1998 con el grupo Van Du Project y King of My Castle.

Y esto que suena sí que es rock en estado puro, con la banda estadounidense Aerosmith. Tanto rock que ya ni me salen las palabras. Vamos a cambiar un poquito a Berlín. Take My Breath Away. 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

cuentan y dicen que este grupo se llevaba fatal. Pero a pesar de eso, obtuvieron mucho éxito. Una de sus grandes canciones es este, Take On Me. Ellos son A-ha. Con ellos me voy, te dejo. Hasta la próxima. Saludos.

0: 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Primero, tenemos que hablar del exitazo de las fiestas de San Isidro y Santa María de la Cabeza en Villarrubia de los Ojos. A ver, que todo el pueblo acabe compartiendo limonada y unos buenos cacahuetes después de la procesión te hace pensar, ¿verdad? Quizá, más que una simple fiesta, estas costumbres de toda la vida sean el verdadero pegamento social que nos une frente a tanto aislamiento moderno. Segundo, damos un salto a la gastronomía con el Festival de Teatro Clásico de Almagro. Su famosa ruta de tapas se convierte ahora en un concurso de altísimo nivel. Los hosteleros se han puesto las pilas con masterclasses de chefs súper reconocidos. El reto, crear un trampantojo increíble. Ya sabéis, un bocado que visualmente te transporte al siglo XVI, pero usando técnicas de vanguardia absoluta para dejarte sin palabras. Casi nada. Y tercero, para que todo esto siga creciendo, necesitamos ponernos al día con la tecnología. 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Ojo, que aquí vais a aprender a automatizar tareas aburridas usando inteligencia artificial. 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En definitiva, ya sea brindando por costumbres centenarias, revolucionando los fogones o dominando la inteligencia artificial, nuestra región demuestra cada día que sabe disfrutar de su pasado mientras conquista el futuro.
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Primero, tenemos que hablar del exitazo de las fiestas de San Isidro y Santa María de la Cabeza en Villarrubia de los Ojos. A ver, que todo el pueblo acabe compartiendo limonada y unos buenos cacahuetes después de la procesión te hace pensar, ¿verdad? Quizá, más que una simple fiesta, estas costumbres de toda la vida sean el verdadero pegamento social que nos une frente a tanto aislamiento moderno. Segundo, damos un salto a la gastronomía con el Festival de Teatro Clásico de Almagro. Su famosa ruta de tapas se convierte ahora en un concurso de altísimo nivel. Los hosteleros se han puesto las pilas con masterclasses de chefs súper reconocidos. 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En definitiva, ya sea brindando por costumbres centenarias, revolucionando los fogones o dominando la inteligencia artificial, nuestra región demuestra cada día que sabe disfrutar de su pasado mientras conquista el futuro.

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tercera liga de tenis aquí en Villarrubia. Para las personas nacidas antes del 2014. El precio de inscripción es de 30 euros y 30 euros de fianza. Las inscripciones se harán en el pabellón municipal. Los partidos serán el viernes por la tarde y el sábado y domingo por las mañanas. Liga regular y playoff. Se inicia el 29 de mayo la liga. Tenéis hasta el 22 de mayo para inscribiros en el pabellón.

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0: Elena.
1: Manos Unidas nos ofrece una proyección de cine solidario el sábado 6 de junio. La película a proyectar es El caso de Cristo, un film estadounidense del 2017, en donde un periodista de investigación pretende demostrar que Jesucristo nunca resucitó. Podéis adquirir las entradas en la parroquia, en el Hostal El Molino y en el Centro Óptico Ojos del Guadiana. El caso de Cristo la podremos ver el sábado 6 de junio a las 8 de la tarde en el Salón de Usos Múltiples.

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1: El grupo de teatro Bohemios viene a Villarrubia a presentarnos su obra Casa Pepa. Es una comedia adaptada del libreto original de José Ramón Oliva Alonso. El sábado 20 de junio a las 9:30 de la noche. En la sala de usos múltiples. La entrada de 3 euros la podéis conseguir en el Departamento de Cultura. Comedia Casa Pepa, el 20 de junio, en la sala de usos múltiples.